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Muchas gracias, buenas noches.

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3: 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Los porcentajes para los usuarios residenciales tendrán un rango de aumento de hasta un 128%, según su categoría N1, N2 o N3. El aumento quedará efectivo a partir del mes de marzo.
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0: Hola, hola, buen día, ¿cómo les va? Bienvenidos a un nuevo programa de ¿Qué hicimos en y por Malvinas? Por el aire de Jornada Radio. Como cada sábado de 9 a 11 horas te estamos informando qué fue lo que hicimos en y por Malvinas. Hoy tenemos un programa bastante, quizá atípico, ¿no? Porque te vamos a contar lo que está ocurriendo y cuáles son las implicancias que tiene todo lo que, toda la pirotecnia verbal que se está desarrollando, no solo desde el lado británico, sino de sus, también desde el lado de sus inesperados, no sé si inesperados, aliados. 280-426-6319 es el teléfono de contacto para que comiences a comunicarte con nosotros. Ahí está Laurita Pérez. Buen día, Laurita, ¿cómo estás? Es nuestra operadora del día de hoy. Nos estás escuchando en el 91.5 en Trelew, Camarones, Teca, Gobernador Costa, Río Mayo, Alto Río Senguer, Epuyén, Comodoro Rivadavia, Telsen, Gastre y Gangán. La 99.1 en Puerto Madryn. En 102.1 en Esquel y El Maitén. Ya que pasamos por Puerto Madryn, vamos a aprovechar para saludar a nuestro amigo Jorge Arias. Y en la 103.3 en la localidad de Corcovado, todas en provincia de Chubut. Nos escuchás también por www.diariojornada.com.ar o por el canal de YouTube de Jornada de Diario. Licenciado Rodrigo Gómez, buen día, ¿cómo te va?
1: Hola, ¿cómo te va, Gabriel? Buenos días para Laura, toda nuestra audiencia. Y como bien decías, un programa de mucha intensidad para analizar toda la información que surge durante la semana y que cuesta mucho procesar, por eso la queremos pasar en limpio para nuestra audiencia, a quien también aprovechamos para agradecerles enormemente por el respaldo en las transmisiones en YouTube, por ejemplo. La verdad que estamos muy contentos porque tenemos un gran nivel de audiencia, de repercusión, pero esto no es mérito nuestro, esto es mérito de la gente que presta mucha atención en la causa Malvinas. Lo hizo durante todo este tiempo, durante todos estos 44 años, ¿no? Pero especialmente desde que pasó el partido de la selección en el Mundial, que hubo un nuevo florecimiento, por decirlo de alguna manera, así que tenemos mucha atención, nuestros programas a partir de ese momento tienen muy buenos niveles de audiencia, pero esto es mérito, por supuesto, de todo nuestro esfuerzo, del equipo de producción para darles a ustedes el mejor producto posible y también de la atención que ustedes prestan en la cuestión Malvinas, en las cuestiones que tienen que ver con la soberanía, con la patria, con la memoria y con la identidad. Así que estamos muy contentos, muy orgullosos y por supuesto para nosotros es un compromiso para redoblar el esfuerzo y seguir adelante con estas producciones de calidad.
0: Sin lugar a dudas, lleva este programa un gran esfuerzo de producción. Hoy estamos vos y yo solos. Lore se va a incorporar alrededor de las 10 de la mañana. Esa tiene, creo que está tomando exámenes o algo por el estilo. Tiene tareas institucionales. Pero lleva un trabajo muy importante de producción. El poder lograr que te atiendan la gente que vamos a entrevistar, ¿no? Sí. Que no es fácil.
1: Muchos están de viaje o están en otros lugares del país.
0: Si bien hay gente que está muy consustanciada con la causa Malvinas, es cierto también que tienen que manejar sus tiempos, no tenemos un horario tampoco tan fácil. Pero bueno, lo importante es que podemos salir al aire y contarte qué hicimos en y por Malvinas. Ahora estamos obviamente preocupados por toda la pirotecnia verbal que se ha desarrollado, ¿no? Que viene generándose, sin lugar a dudas, desde Estados Unidos. ¿Por qué digo esto? Porque comenzamos, recordamos, con la bandera que tiran en el mes de julio, durante el Mundial de Estados Unidos, que la selección argentina, luego del gran triunfo frente a Inglaterra, despliega. Esto genera quejas, reclamos, hasta sanciones de FIFA. FIFA no puede ser más funcional a los designios de, sin temor a equivocar, FIFA. FIFA no puede ser más funcional.

0: tenerlo secuestrado en Estados Unidos porque no tiene ningún cargo criminal. Pero lo tienen preso. Apropiarse del petróleo porque dijo, yo gané. Como si es que hubiera habido alguna guerra entre Venezuela y Estados Unidos. Entonces, si nos ponemos a ver esta línea de pensamiento de este hombre y vemos que el presidente de la Nación, luego de venir de un viaje a Chile, descubre que las Malvinas son argentinas y viene con un baño malvinero desde Malvinas, desde Chile, el mismo día que...
1: Un fallido que prácticamente es lo mismo. Hoy en día, ¿cómo está actuando Chile en tándem con el gobierno ilegal y legítimo de Malvinas? Es una herida profunda a la unidad de América Latina. En tres aspectos, ¿no? Los vuelos, ya vamos a profundizar esto en el programa, los vuelos ilegales, el aumento del presupuesto de defensa y lo que tiene que ver también con la ruta marítima, ¿no? Sí. Entre Punta Arenas y Puerto Argentino.
0: Sí, no, una falta de respeto muy grande a nuestra soberanía, ¿no? Quienes dicen, yo recuerdo haber leído que Chile decía que Argentina esté tranquila en Malvinas, que Chile le cubría las espaldas.
1: En pleno conflicto de 1980.
0: En pleno conflicto, mientras que en ese momento estaban permitiéndole a nuestro enemigo usar los radares para poder encontrar la flota aérea de Argentina, los aviones que con tanto éxito, aún y así con tanto éxito, atacaron y hundieron montones de barcos.
1: Acaba de salir un libro sobre esa historia,
0: sí,
1: escrito por Daniel Avendaño y Mauricio Palma, que se llama El Pacto Perfecto, la historia secreta del apoyo de Chile al Reino Unido en la guerra de las Malvinas.
0: Tenemos que tener cuidado por cuestiones muy, muy cortas y muy sencillas. Nosotros no somos un país que es solamente limítrofe con Chile. Tenemos mucho contacto cultural, familiar. No
1: involucramos a los pueblos acá. La visión de la clase política.
0: Pero vos fíjate que la escalada la están haciendo los... Ellos también tienen influencer como nosotros que se ponen a insultar sin tener ni arte ni parte, como decía mi abuela.
1: Sí, una gran frase.
0: Pero se ponen a insultar, toman partido, hablan de las Falkland, hablan de... Inclusive, bueno, hay también argentinos como el jefe de la Fuerza Aérea que sale desconocimiento total. Yo quiero creer que era un desconocimiento total de la geografía al decir que el Estrecho de Magallanes era argentino. Quiero creer que fue eso. Porque es una controversia zanjada con China desde hace muchos años.
1: Sí.
0: Entonces, reavivar viejas heridas no tiene mucho sentido. Salvo que lo que se esté buscando es otra cosa. Nosotros hablamos del riesgo que corremos en la Patagonia, que este hombre Donald Trump mañana diga, ¿y por qué ustedes tienen que tener tanta tierra con tantas riquezas? Son mías, me las quedo, váyanse.
1: Y fíjate, hoy vamos a hablar de eso, de la ley de tierras y lo que hizo la Corte Suprema de Justicia de la Nación. ¿Cómo se van encadenando los hechos,
0: Sí, claro. Fíjate, si bien el caso Sedimedo no tiene absolutamente nada que ver, puedo decir, ¿y por qué se pone a hablar de Sedimedo? Que es el que quiso matar mandó a matar a la pareja en Bolivia,
1: sí, un
0: argentino. Bueno, el fiscal, que el jefe de fiscales de la República de Bolivia, el Estado Plurinacional de Bolivia, lo metieron preso. Lo metió preso la DEA. Antes de ayer.
1: Sí. Una injerencia brutal.
0: Entonces,
1: similar al secuestro de un presidente, digamos. Una injerencia en asuntos internos de otros estados.
0: Entonces, como decía el Chavo del Ocho, ¿quién podrá salvarnos? ¿Quién podrá salvarnos? Vamos a ir desmechando. O sea que tanto muestran los cocineros la carne desmechada. Bueno, nosotros vamos a hacer lo mismo con esta cuestión de Malvinas porque, bueno, como vos que estás del otro lado, sabes bien que nosotros no te hablamos de gusto ni te mentimos. Entonces consultamos con expertos.
1: Sí.
0: Y vamos a...

0: hablar no con cualquier experto, sino con un abogado especialista en derechos del mar, vicedecano de la UTN, Universidad Tecnológica Nacional, que está en este momento en Buenos Aires, que fue a dar un curso, una charla.
1: Sí, ¿no? la verdad, tiene un currículum muy interesante y es la persona apropiada para hablar en este momento indicado, porque hablamos que él es abogado, doctor en Derecho Internacional Público, especialista en Derecho del Mar y Legislación Pesquera, uno de los pocos que tenemos la fortuna de tenerlo aquí en la zona y que además es amigo nuestro, sí. Es profesor adjunto de la UTN, investigador de CIDEPAL y vicedecano también de la regional Chubut. Su trayectoria académica está vinculada al estudio del derecho del mar y la gobernanza de los océanos. Realizó una estancia en el... Escuchen esto, porque tiene muchísimo que ver con lo que tiene que ver con la cuestión Malvinas y de lo que vamos a profundizar. Realizó una estancia en el Tribunal Internacional del Derecho del Mar en Hamburgo, Alemania, y participó como especialista y expositor en ámbitos académicos nacionales e internacionales. Así que conoce desde adentro la problemática que vamos a hablar cuando se habla de llevar la cuestión Malvinas al Tribunal Internacional del Derecho del Mar. Él es el doctor Alejandro Caño.
0: Alejandro, buen día. ¿Cómo te va? ¿Cómo estás?
2: Qué presentación. Me siento un boxeador a punto de salir al ring.
0: Leímos tu palmarés.
1: La verdad.
2: Muchas gracias, Rodrigo, por esa presentación. Como a veces siempre digo, con mucha humildad, y a colegas de ustedes, son solo papeles que están en un cajón, pero muchísimas gracias por esa deferencia con la presentación. Gracias.
1: No, por favor. Y Alejandro, lo que pasa es que no hay muchos en el país, y muchos menos aquí en la zona, tenés la posibilidad de ser especialista en Derecho del Mar, y conociste, ¿no?, que se habla ahora de llevar la cuestión, un arbitraje al Tribunal Internacional del Derecho del Mar en Hamburgo, Alemania, y vos estuviste ahí. Entonces, realmente eso es una fuente muy... muy especializada en el tema para poder consultar en un día como hoy.
2: Bueno, muchas gracias nuevamente por esas consideraciones. Sí, correcto. Afortunadamente tuve mucha suerte. Y también una familia que me pudo acompañar en mi formación de muchos años ya. Y tuve la oportunidad de trabajar allí en mi entrenamiento, como se decía en ese entonces, o pasantía también. Fui pasante en el tribunal y conocí también cómo funciona el tribunal, pero fue otra época, era ya por 2000, 2007. Los tiempos cambiaron, sí. las problemáticas se fueron complejizando aún más, así que me sirvió mucho para entender cómo funcionan los tribunales. Y más allá de eso, y ya yendo al punto que hoy nos convoca, y yo también, junto con Gabriel y con vos, Rodrigo, compartimos una preocupación muy, muy, muy marcada en estos tiempos sobre cómo se viene manejando la cuestión de las Islas Malvinas, tema central para nosotros y especialmente para los patagónicos. Y entramos en consideraciones. Ahora sí debo agradecer que entiendan que esto es un tema ya legal. No, lamentablemente ahí tengo que ponerme dentro del rubro legalista, porque es un tema específicamente jurídico esto, ¿no? Uh-huh. No hay que poner ni un teólogo ni un geógrafo, es un tema especialmente legal.
0: Sí. Decime, el presidente Milei ha expresado públicamente que va a llevar a los tribunales esta controversia con Rohoper, y por el bando enemigo dicen que ellos no se van a presentar. ¿Hay alguna posibilidad de obligarlos? Primero, si es que nos sirve.
1: Claro. Nos conviene o no.
0: Claro, si nos conviene
1: ir a esa cancha, digamos.
0: Claro, exactamente. Ir a jugar en esa cancha. ¿Nos conviene? Esa es la primera pregunta.
2: Mi primera respuesta es no. No nos conviene. Bajo ningún punto de vista conviene llevar esta causa. O esta cuestión.
0: ¿Por qué?
2: A ningún tribunal internacional. Y mira, te lo dice un abogado.
0: Vos decís, sí,
2: ¿por qué? Es como un jugador de fútbol, te dice, no juguemos al fútbol.
0: Claro.
2: Porque vos tenés que saber bien a dónde llevas estas cosas.
0: Sí.
2: Vos tenés que entender la geopolítica mucho, porque no es solamente una justicia divina que nunca falla. Sí. Digo esto porque la gente entiende por ahí, imagina un juez internacional absolutamente imparcial.
0: Sí, alguien impoluto, ¿no?
1: Sí.
2: Sí, con entonces yo no digo, ojo, no estoy diciendo que no haya que acudir a la justicia, porque justamente uno de los medios que tenemos para mantener la paz es la justicia internacional, nos claro. guste o no nos guste, pero en este caso puntual.
0: ¿Pero tiene efecto, puntual, tiene algún efecto vinculante en los fallos de ellos o no?
2: Sí, claro, por supuesto, pero bien. Solamente para las partes. Claro. Solamente las, y acá hay una parte técnica, Gabriel, sí. que la gente no entiende. Y acá lo que tenemos que, para que la gente entienda, vamos a hacerlo bien llano a esto, para que la gente entienda, cuando hablamos de justicia internacional, la tenemos que separar de lo que es la justicia nacional.
0: Sí.
2: Sí, eventualmente, esperemos que nunca nos ocurra, pero si eventualmente te demandan a vos, me demandan a mí, nosotros tenemos que acudir al tribunal, es obligatoria.
0: Claro.
2: Nuestra participación, porque te está convocando un juez. Uh-huh. En la escena internacional no es así. Es algo que es voluntario. Vos aceptás. Tenés que aceptar ir a jugar al fútbol.
0: Ajá.
2: No estás siempre obligado. Y el Reino Unido puntualmente ya ha hecho muchas declaraciones públicas
0: sí.
2: En que en algunos casos puntuales no se va a presentar. Y este es uno de ellos. Por eso hay que tener mucho cuidado con esto, decir, bueno, tiene que está obligado a ahora, o sea, he escuchado también incluso colegas que dicen, está obligado, no, fíjense bien cómo ha sido todo este procedimiento, porque acá también es cierto, como más de una vez hablamos en tu programa, que acá de derecho habla todo el mundo, de derecho se habla como fútbol en Argentina,
0: claro.
2: O sea, cualquiera puede,
0: puede dar, todos sabemos.
2: Entonces, no, un momento, entendamos bien cómo es esto, sí. cómo se llega a un tribunal, cómo están formados los jueces, cómo están formados sí. los tribunales arbitrales. Y que acá hay una gran confusión. Ahí vamos a tener que empezar a separar un poco, limpiar un poco este análisis. Porque una cosa es el tribunal arbitral, en uno de los anexos de la convención,
0: sí.
2: porque vos tenés dos tipos de tribunales arbitrales, ya entramos en tecnicismo,
0: sí.
2: después tenemos el Tribunal del Mar, sí. y después incluso tenemos la Corte Internacional de Justicia.
0: Ajá.
2: O sea, diferentes, la famosa Corte de la Haya, ¿no?
0: Claro.
2: La gente lo conoce así.
0: Sí.
2: Y son instancias, los estados seleccionan para acudir. Pero, y después tenemos que preguntarnos, primero, sobre qué tema vamos a discutir.
0: Sí.
2: Que esto es lo que a mí me preocupa cuando vamos. Porque si vamos a jugar al fútbol, como decimos claro. recién así, bueno, ¿en qué cancha? ¿Con qué hinchada?
0: Claro.
2: ¿Quién es el árbitro?
0: Claro.
2: Bueno, vamos, charlemos un poco.
0: Claro.
2: Porque acá la cuestión también que no está explicado, y acá es muy peligroso hacer consideraciones, y digo también, y me sumo a esa prudencia,
0: sí.
2: yo no puedo hablar ahora, por una cuestión de responsabilidad profesional, no puedo hablar de algo que ya no existe.
0: Claro.
2: Yo no conozco las características, si es que hay una, ya el inicio de una demanda de la Argentina en la escena internacional. Imagínate la gravedad de todo esto, y aprendamos... Claro. Aprendamos de las pasteras, muchachos.
0: Sí.
2: Aprendamos de las pasteras.
0: Y que ahí perdimos.
2: No cometamos errores. Y separemos las cosas. Entendamos quiénes son los jueces. Entendamos dónde se formaron. Entendamos que nosotros tenemos muchísimo que perder en esto.
0: Sí.
2: Muchísimo que perder. Y también tenemos que entender, primero, cómo argentinos... Tenemos que entender bien qué es lo que vamos a discutir.
0: Sí.
2: Porque acá hay un tema técnico que yo quisiera también hablar con en algún momento. Ahora, el lunes, como bien decías, tenemos esta charla en el rectorado. Sí. Este tema no se va a tocar puntualmente, pero acá hay una cuestión geopolítica muy, muy, muy significativa que hay que considerar.
0: Sí.
2: Nosotros siempre decimos que la justicia es imparcial, pero los jueces tienen su bandera también y tienen su formación.
0: Sí.
2: Es cierto que el sesgo está en cualquier ámbito de la vida, pero nosotros no podemos dejar en manos de, en este caso, cinco personas, el destino del país. Sobre todo cuando no sabemos bien cuál es el objeto de la demanda. ¿Para qué lo vamos a demandar al Reino Unido? ¿Qué es lo que vamos a demandarle? Por ejemplo, ¿no?
0: Sí. Sí. Sí, me... Habida cuenta de los últimos movimientos de... del Rey del Norte de Estados Unidos, que en Bolivia metieron preso al fiscal que está con el caso Cerimedo porque empezó a encontrar cuestiones vinculadas a drogas y a Estados Unidos. y lo metieron preso ayer o antes de ayer. Antes de ayer, creo que 3 días. ¿Hay alguna chance de que algún tribunal, teniendo a este tipo que ya consiguió lo que él quería, que era que Inglaterra empiece a poner más plata, o el Reino Unido empiece a poner más plata en su defensa, o sea, que les compren más, más armamentos a ellos, ¿existe alguna chance de que haya un laudo a favor nuestro? ¿Y qué implicancia tiene el hecho de que Inglaterra diga, no, yo no me voy a presentar? O sea, ¿es favorable eso a nosotros o no?
2: Ahí tenemos que analizar los efectos de esas situaciones. Jurídicamente hablando, si no se presenta el Reino Unido, no pasa nada.
0: Bien.
2: No pasa nada de nada. Pero sí puede haber algún tipo de efecto en el ámbito comercial.
0: Ajá.
2: Puede haber algún tipo de cimbronazo. Si estamos hablando específicamente de explotación offshore, ¿no?
0: Sí.
2: Sí, ese es el punto.
0: Sí, sí, sí.
2: Con lo cual, yo lo analizaría en esos términos. Hay que ver cuál es el efecto que esto genera en esos términos. Jurídicamente, no hay ningún problema que no se presente. Digamos, no es que ahora el título nuestro se va a fortalecer porque no se quieran presentar. Como nosotros, ¿cómo lo vamos a decir? Y perdón la grosería. Bueno, se asustó, no claro. Quiere entrar, ¿viste? Porque sabe que pierde. No, ese tipo de cosas tenemos que evitar. Nosotros siempre... Siempre futbolizamos todo. No, sí. Tranquilo, no es así. No es un partido de fútbol esto.
0: Claro.
2: Con lo cual no podemos decir, siendo las pasteras, justamente lo que se, una de las interpretaciones que se hizo es, ni siquiera ganó Uruguay.
0: Claro.
2: Ganaron las compañías.
0: Sí, sí, tal
2: eso
0: cual.
2: Se va a decir en algún momento, ¿no? Sí, entonces, sí, sí, cuidado sí. Con esto. Cuidado, mucho cuidado con esto. Sí. Mucho cuidado con esto. Ahora, ahí. Quisiera hacer una explicación cortita, si me
0: sí.
2: Permiten,
0: sí, por favor.
2: Para que se entienda esto. Por eso vuelvo al tema, y esto es importante también que se comunique bien, por eso agradezco que ustedes entiendan estos temas. Vos tenés que tener en cuenta para qué va, lo que decía al principio, para qué vas a llevar a alguien a un tribunal. Normalmente un tribunal entiende cuando hay problemas de interpretaciones.
0: Sí.
2: Un problema de interpretación, en este caso de la CONVEMAR, que bueno, el artículo se aplica o no se aplica, ahí un tribunal te hace un estudio jurídico, legal, si se aplica o no se aplica, para ser bastante simplista, ¿no?
0: Sí.
2: En eso. Nosotros, la cuestión de las Islas Malvinas es muy, muy complicada, porque no tenemos solamente ahora acá nosotros la cuestión de la protección offshore, que como todos sabemos es ilegal,
0: sí.
2: También tenemos la actividad pesquera, que también es ilegal, con claro. Precio británico,
0: sí.
2: Tenemos también la actividad científica, que también es ilegal, porque se está tratando sobre recursos nuestros y no han pedido permiso, y así podemos continuar.
0: Sí.
2: Entonces, la pregunta es la siguiente. ¿Hay que tener en cuenta estos elementos antes o vamos directamente a prohibir la explotación offshore porque es una decisión que es nuestra? Entonces, en eso la gente tiene que entender esta situación. Y cuando vamos a un tribunal, lo peligroso es que cuando... empecemos a discutir temas que tienen que ver con offshore, imaginemos la situación hipotética, para mí no va a ocurrir, si me apuran y me preguntan, para mí el Reino Unido no va a presentarse, si es que efectivamente la Argentina continúa, porque yo todavía tampoco vi ningún tipo de demanda presentada formalmente, si el Reino Unido se presenta, y en un hipotético caso, insisto, que para mí no va a ocurrir, puede ser que el tribunal, además de hacer consideraciones sobre eso puntualmente, también avance sobre temas de soberanía, que eso es lo peligroso.
0: Bien.
2: Eso es lo peligroso.
1: Esa es una línea roja gravísima, sí.
2: Es terrible y yo les digo algo también, y ustedes lo saben, el Reino Unido, si no está completamente seguro de que no va a tener ningún beneficio, no va a hacer nada tampoco.
0: Claro, claro.
2: Entonces, ellos son pragmáticos, ya sabemos, y ahí, bueno, yo acá estoy en una encrucijada también, porque yo soy argentino, naturalmente, y
0: claro.
2: Llegado el caso, voy a hacer todo lo posible para que mi país quede de la mejor manera en esa escena internacional, que espero que no se dé. Con lo cual, yo no estoy de acuerdo con esto. Realmente la Argentina toma esa decisión, uno tiene que acompañar, ¿no?
0: Sí, tenés 2 minutitos, porque tenemos justo una tanda.
2: Sí, claro, no hay problema.
0: Continuamos después de la tanda.
1: Sí, hay pregunta? Muchos temas muy interesantes para seguir hablando, sí, con Alejandro. Yo quedé pensando cuando él dijo, bueno, estamos hablando en el terreno de las hipótesis, ¿no? Pero si llega a haber un fallo, digamos, a favor de la posición argentina, ¿cuál puede ser el impacto económico de las empresas petroleras? Eso sería algo muy importante, porque lo que se apunta es a desestimar toda esa inversión, todo ese pulpo petrolero que está avanzando a pasos agigantados minuto a minuto. Y después, bueno, vemos los riesgos que hay con el escenario internacional. Bueno, ¿qué otras medidas? Digamos, de alguna manera hay que atacar fuertemente a toda esa obra y a todo ese saqueo del petróleo en Malvinas y el Atlántico Sur. Digamos, ¿qué otras medidas legales podemos llevar a implementar? Pero esto lo hablamos después de la tanda, Alejandro, así que te pedimos que nos espere. Ya retomamos el contacto.
2: No hay problema.
1: Gracias.
0: De la mano de Laurita Pérez vamos a nuestra primera tanda del programa.
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0: 2-80-426-6319 es el teléfono de contacto. Ahí Laurita Pérez con sumo placer va a recibir tus mensajes. Vamos a saludar a la profe Claudia Mundín, que nos manda mensajes por el canal de YouTube. Clau, que hoy no viene, invitado de lujo, buen día para toda la audiencia. Mario Portillo, buen día, ¿cómo te va, Mario? Desde La Plata, un gusto que estés como cada sábado. Marcos Daniel Weichan Ruiz, desde la provincia de La Pampa también. Te agradecemos mucho que estés siempre escuchando el programa. Y como toda la gente que desde diferentes lugares del país nos escucha por www.diariojornada.com.ar. Tenemos redes sociales, Rodrigo.
1: Así es, estamos en Instagram, que hicimos en y por Malvinas, en Facebook, que hicimos en y por Malvinas, CESEM Treleu Programa Radial, y en Twitter, ahora X, @ hicimos Malvinas, con toda la información actualizada al momento.
0: Estamos hablando con el doctor Alejandro Caño, especialista en derechos del mar. Un hombre muy, muy reconocido por su actividad. Y nos está clarificando un poco estas cuestiones de estas bravatas que se tiran al aire, ¿no? Tan pomposamente, que vamos a ir al tribunal, vamos a hacer esto, vamos a hacer lo otro. Y nos está desasnando con esto de que si nos conviene o no.
1: Claro.
0: Le habías dejado una pregunta al aire.
1: Sí, los riesgos que tenemos en el escenario internacional, y si no, ¿qué otras medidas? Digamos, ¿conviene insistir con las medidas desde el continente para sancionar a las empresas que están, no solamente las dos más conocidas, ¿no? Navitas de origen israelí y Rockhopper de origen británico, sino todas las subsidiarias, porque para armar todo este monstruo petrolero se requiere toda una ingeniería y una estructura muy, muy amplia, ¿no es cierto? Así que todo eso, y nos habíamos quedado cuando, bueno, eventualmente, ya hablamos en el terreno de las hipótesis, de lo que a nosotros nos gustaría, y ese es el riesgo, ¿no? De que se cumplan, la realidad se ajusta a nuestros deseos, que si eventualmente tenemos algún fallo a favor, podría haber justamente un cimbronazo económico en estas empresas, ¿no? Pero bueno, en eso eran algunos de los factores que estamos evaluando dentro de esta mesa, de este rompecabezas que tiene que ver con el nuevo saqueo de petróleo alrededor de la zona de Malvinas y del Atlántico Sur.
2: Bueno, gracias por esos comentarios también, Rodrigo. Sí, siempre muy, muy claro con lo que decís. Bueno, ahí yo estoy de acuerdo con lo que planteaste. Acá hay una cuestión también geopolítica, no, también es una cuestión geopolítica estricta, sí. Esta. Y siempre hemos hablado nosotros, ¿qué hacemos? Porque pareciera ser que no podemos hacer nada, porque si nos movemos nos equivocamos. Ese pareciera ser el análisis, ¿no? Y no es así. Hay que trabajar desde el continente, por supuesto, y hay que tratar de hacer todo lo posible para incomodar la presencia de los actores que se dan cita allí en nuestros territorios usurpados.
1: Sí.
2: Esa es la clave. Pareciera ser que es algo menor, pero no lo es. Hoy está todo interconectado. Interconectado. Y no solamente la cuestión de los conflictos a nivel internacional, que ahora lamentablemente tenemos muchos.
1: Sí.
2: Donde pareciera ser que, paradójicamente, el Atlántico Sur fuera una zona de paz.
1: Sí.
2: Digo esto desde el punto de vista absolutamente comercial. Absolutamente comercial.
1: Uh-huh.
2: Naturalmente yo, y acá también, pero saben, yo siempre imagino, y no tengo ningún prurito en decirlo, hay una hipótesis de conflicto con el Reino Unido permanente. No se puede negar eso.
0: ¿Hipótesis o conflicto? Porque ellos tienen, de hecho, usurpado nuestro territorio.
1: Tienen el revólver en la mesa.
0: Pasa de hipótesis. Pusieron revólver, como dice Rodrigo. Ponen el revólver arriba de la mesa y dicen, bueno, vamos a negociar. Y nosotros no tenemos ni un escarbadiente.
2: Bueno, déjame ser un poco más elegante en eso, Gabriel, en ese término. Quiero ser elegante, pero es real eso, pues sí. No lo voy a negar. Pero la cuestión acá es que las empresas tienen otra lógica, otra lógica, que también es importante estudiar. Nosotros siempre nos quedábamos con los temas que nos gustan, con los temas de autoridades públicas, de títulos, de derecho, pero que es una cuestión comercial que hay que analizar. ¿Quién realmente quiere avanzar en esto? Vayamos por cuestiones comerciales, que duela en ese sentido.
1: Bien,
0: y son las más importantes, ¿no?
2: Claro, entonces, no llamemos al papá Estado para que resuelva esto. Es un tema que tenemos que resolver con nuestras relaciones comerciales, científicas. Hay que desalentar todo tipo de ocupación allí, en nuestros territorios, por parte de, naturalmente, de personas que no son argentinas.
0: Claro.
2: Y que responden a intereses ajenos. De esa manera se puede avanzar. Yo creo que si nosotros, desde el continente, empezamos con esta política de hacernos valer, de hacernos sentir, desde el mundo industrial, comercial y tecnológico, las cosas van a cambiar, porque nosotros también hemos charlado esto. Hoy está todo interconectado, está interconectado. ¿Qué vínculos tienen esas empresas con Vaca Muerta?
1: Claro.
2: ¿Qué vínculos tienen esas empresas con otras empresas que no tienen que ver específicamente con offshore? Está todo vinculado. ¿Qué pasa con los bancos? ¿Qué pasa con las distorsiones del mercado, las distorsiones en materia de actividades o generadas por crimen organizado? Hay muchas cosas que se pueden hablar sin necesidad de acudir a un tribunal.
0: ¿Y se pueden resolver sin ir a un tribunal?
2: Pero yo estoy absolutamente convencido que sí, pero tenemos un problema ahí, Gabriel, cultural. Nosotros queremos festejar el gol, ¿viste? Y además queremos festejar el gol y queremos nosotros hacer el gol. Eso es lo que pasa.
0: Claro.
2: Entonces, no, llegame a mí que yo lo voy a hacer. Poneme a mí en la cancha que yo te hago el gol. No entendemos que esto no es un partido de 90 minutos. Un partido que nos puede llevar muchos años.
0: Claro.
2: Muchos años. A lo mejor yo no lo veo. Mis hijas, mis nietos, mis nietas no lo van a ver. Pero tenemos que... Por eso hablábamos en otros momentos... Incluso cuando nos vimos con vos, Gabriel, la última vez, así en el 20. Esto es un tema que tiene que ver con las generaciones futuras.
0: Claro.
2: No estamos hablando ahora, no querramos resolver esta controversia con un fallo judicial. ¿Qué vamos a salir? Suponete que sí, a ver, vamos a redoblar el análisis. Déjame ser un poco irresponsable.
0: Sí,
2: ok, vamos al tribunal. Le ganamos al Reino Unido. ¿Y?
0: Sí.
2: ¿Qué pasa? Cosa que para mí no va a ocurrir, que tengamos esa situación de un juicio con ellos, porque no lo van a aceptar. ¿Qué pasa? También la empresa... ¿Y? O sea, nosotros... Imagínate todo lo que es el costo de esto, pero imagínenlo también desde el punto de vista como ciudadanos. ¿Cuánto nos cuesta a nosotros pagar a los abogados que están por detrás de todo esto?
0: Sí.
2: ¿A quién se le ocurrió esto? ¿Cuánto nos va a salir? ¿Cuánto nos va a salir si perdemos? Porque esto no es un tema solamente que vamos, presentamos tres papeles y nos vamos. Esto también hay que pagarlo después, ¿eh?
0: Claro.
2: Entonces hay muchas cosas que hay que analizar a la hora de tomar esta decisión, y yo no estoy muy de acuerdo con este tipo de discursos álgidos de golpear la mesa con un puño, demostrando firmeza en estos términos. En este tipo de escenas internacionales eso no alcanza, además hasta es contraproducente.
0: Claro. ¿Hasta dónde es creíble el gobierno que... venía siendo displicente con la cuestión marina? De hecho, estaba a favor de la postura británica desde el 10 de diciembre, inclusive antes del 10 de diciembre del 2023 en adelante. Que de golpe, por lo que generó, el efecto que generó esta bandera, este trapo en el Mundial, en el partido.
1: Pasaron del mapita de Malvinas, que no podían entrar a la cancha con el mapita de Malvinas, a una cadena nacional, digamos, en pocas semanas.
0: A nivel internacional, ¿hasta dónde esto es creíble?
2: Nosotros estamos muy encima de estas cosas, pero en realidad el mundo ni lo mira esto, El mundo ni lo mira esto. Sí miró el trapo aquel que flameó en Estados Unidos.
0: Sí.
2: Eso sí. Debo decir que fue algo brillante, brillante fue. Más allá de los motivos, ¿no? Fue brillante porque al menos se puso... Pero fíjense, no hace falta que salga cualquier funcionario nuestro a levantar el dedo, golpear una mesa, para que esto tenga visibilidad.
0: Sí.
2: Pasa por otro lado. Ahora, ¿por qué digo esto? Porque estas cosas nuestras, folclóricas, estas cosas absurdas que a veces se dicen, yo tengo tal o cual... o tengo tal o cual idolatría sobre algún personaje tan nocivo para nosotros, no hace falta que lo nombre, ¿no?
0: No, para
2: nada. Ese tipo de cosas, la verdad que no suman ni restan, porque esto es un tema, insisto, vamos a lo que decíamos hace unos minutos atrás, la cosa jurídica y la cosa comercial. Eso es lo que impacta acá. Lo que digan, lo que no lo digan, ya pasa por otro lado. Sí puede llegar a tener algún tipo de... Muchos estuvieron muy preocupados con la declaración que hizo el presidente... aquel 2 de abril, cuando deslizó la posibilidad de autodeterminación de...
1: Claro, el año pasado, de 2025, los... ¿sí?
2: Bueno, mucho se dijo sobre eso, yo sinceramente le bajé el precio a eso, no es tan importante. Puede llegar a tener eventualmente algún tipo de efecto jurídico, pero yo soy más serio en eso y muy, muy pragmático. Uh-huh. Acá la cuestión jurídica se resuelve en el diálogo jurídico. La cuestión comercial, que para mí es la más importante en esto...
0: Sí, claro.
2: Es la más importante, porque ahí es donde hoy el mundo está, digamos... No importa la ideología de cada uno, pero hoy el mundo lo mueve el comercio. Entonces, sí, ahí hay que apuntar. Claro. Hay que apuntar y hay que tener estrategias comerciales inteligentes.
0: Uh-huh. Decime, ¿hasta qué punto, porque Chile se ha envalentonado con esta hora, hasta qué punto, o cómo lo ves, vos juegas a favor o en contra que Chile ahora se ponga a querer erigirse en el nuevo... Ellos dicen, país... con 200 años de amistad, que es el que tienen con Inglaterra, la amistad de comercio, soslayando los hechos culturales, históricos, hasta familiares que los unen con Argentina, ¿no? Porque el primer lugar donde acuden cuando tienen catástrofes naturales es a nuestro país.
1: Vamos a ser vecinos toda la vida.
0: Vamos a ser vecinos toda la vida y se los recibe sin problema. Entonces, estos grupos que... nos gusten o no nos gusten, pero están y generan opinión. Estos grupos de influencers que salen a atacar gratuitamente. De hecho, yo estoy en una discusión con varios de estos influencers chilenos por Instagram.
1: Pero Gabriel, digamos, lo más grave, la reunión que se hizo en Punta Arenas con empresarios para abastecer.
0: A eso iba. Claro. ¿Hasta qué punto Punta Arenas ya está arreglando? Están queriendo quedarse con un mercado de 3.600 personas. ¿Hasta qué punto sirve esto en la disputa que tenemos nosotros? ¿O para qué lado? Yo sé que es para el lado británico, pero quiero saber qué opinas vos. ¿Hasta qué lado, para qué lado sirve esto que los chilenos se pongan, algunos chilenos, también pues por algunos estúpidos de nuestro país, ¿no? Se pongan en esto de envalentonarse con Argentina. ¿Suma, no suma el conflicto? ¿Cómo sería?
2: Ya, cuando tocamos Chile es un tema también folclórico para nosotros.
0: Sí.
2: Somos países vecinos, países hermanos también. Los hermanos también a veces se pelean.
0: Sí, claro.
2: Hay mucho para decir con Chile. Sí, sobre Chile. Yo ahí, con mucho respeto a los hermanos chilenos, con mucho respeto, hago una consideración personal.
0: Sí.
2: Chile, para mí, hay dos Chiles. No está no hay un único Chile.
0: No.
2: Lamentablemente para nosotros argentinos, la derecha chilena es muy, muy, muy dura con nosotros, durísima con nosotros. No así tanto la izquierda, es una opinión personal. Yo tengo amigos chilenos, tengo familiares chilenos, en fin.
0: Sí, yo también.
2: ¿Quién no tiene? ¿No? Estamos acá nomás. Tenemos una montaña que nos separa nada más. La cuestión, ahora, si lo llevamos al mundo... de lo que está ocurriendo hoy desde el punto de vista internacional y desde el punto de vista específicamente sobre la disputa, naturalmente cada país va a hacer su juego, que más le conviene. No es que, en este caso, desde el punto de vista chileno, nos quieran complicar la vida a nosotros. Ellos van a hacer lo que más les convenga a ellos.
0: Claro.
2: Entonces, ahí vengo a lo mismo. Que no le podemos decir, Chile, bancame a mí en esto porque sabes que tengo una disputa, la más grande del mundo, tenés que estar conmigo. Con eso no ganamos nada.
0: Claro.
2: Acá tenemos que hacer algo que beneficie a los chilenos. Y ahí los chilenos van a repensarlo. Y lo mismo va a ocurrir con el Reino Unido. Nosotros tenemos que proponer cosas que a ellos no le convengan. No que le convengan a ellos.
0: Claro.
2: Si vamos al tribunal y ellos van, tenemos que saber que a ellos les conviene ir ahí. Y nosotros tenemos que estar completamente convencidos que si vamos a un tribunal nos conviene a nosotros. Y te digo, y les digo la verdad, no sé si estamos completamente convencidos que ir a un tribunal nos conviene a nosotros. Ahora, volviendo al tema chileno, insisto con lo mismo para también dar un poco de claridad al análisis que estoy haciendo. Uh-huh. Tenemos que hacer cosas que le convengan a ellos si queremos que estén con nosotros.
0: Bien. ¿Cuál sería entonces tu conclusión en todo esto? ¿Vamos al tribunal? ¿No vamos al tribunal? buscamos otro tipo de apoyos que nos convengan. Tenemos que tener cuidado porque parece ser que este señor Trump dice que todo el petróleo del mundo le pertenece, ¿no? No tira otro mensaje que no sea ese. Claro, casualmente nosotros tenemos tierra rara, petróleo, uranio, cobre, litio, qué sé yo, tenemos para elegir.
1: Como que nos vamos poniendo distintos códigos de barra, ¿no?
0: Claro, tenemos el riesgo de que este muchacho Trump venga mañana y diga, bueno, del río Colorado para abajo no es de ustedes. O sea que estamos un poquito más arriba, así me quedo también con la Pampa Argentina. ¿Corremos ese riesgo?
2: Hoy creo que, como se dice también en términos filosóficos, en el mundo de la posverdad, sí, creo que nadie sabe nada. Con lo cual no te puedo decir sí, no, la verdad, sinceramente no lo sé. ¿Es una posibilidad? Es una posibilidad. Sí. Yo sí, y siempre creo que hemos hablado sobre lo mismo, yo estoy más preocupado por los nuestros que por los ajenos. Sí, mi gran preocupación siempre fue la misma, claro, en la cuestión Malvinas.
1: En términos de Jaureche, no tanto el gringo que te compra, sino el criollo que te vende.
2: Nosotros tenemos que pensar en nosotros. Claro. Y ya como decía también Perón, nosotros somos nosotros, nosotros no somos ellos, ¿no?
0: Claro.
2: Nosotros somos nosotros. Claro. Entonces hay que ver allí cómo somos nosotros. Y ahí tenemos que apostar. Es una pelea de rounds interminables. Esto no vamos a seguir. Y tenemos que estar preparados para eso. Por eso, como conclusión, es esa, Gabriel. Tenemos que trabajar nosotros, hablar, comunicarnos, escucharnos, respetarnos y fundamentalmente tratar de transformar a la Argentina en una plataforma que sea, sin perder nuestra visión soberana, que sea atractiva para las empresas.
0: Sí. Una como para última, ya ir cerrando, pero te va a llevar un tiempito, porque nosotros dejamos afuera, no sé si muy hábilmente o por qué, al principal actor en todo esto. Tenemos un presidente que dice ser, él lo mismo lo dice públicamente, soy el presidente más sionista del mundo. Y dice, yo les voy a dar la tierra prometida.
1: Estamos haciendo girar el globo terráqueo. Argentina, Inglaterra, Chile, Estados Unidos, y ahora vamos a...
0: Nos falta Israel. Que no hemos hablado de estos muchachos. Navitas tiene el 65% de esta sociedad con Rockhopper. Entonces, por eso yo lo dejé para el final. No sé si vos hiciste lo mismo, Alejandro. Pero en esto de soy el presidente más sionista del mundo, les voy a entregar la tierra prometida, y si nos ponemos a ver, nosotros lo hablamos el sábado pasado, ya en el 47, cuando se les dio Palestina o parte de Palestina a los israelíes, a los israelíes, el otro punto que tenían evaluando como para ir era justamente donde nosotros habitamos, que es la Patagonia. Riesgos en los últimos 5 minutos del bloque. ¿Qué riesgo corremos con respecto a eso?
2: Bueno, riesgos hay siempre.
0: Sí.
2: Riesgos hay siempre. Y hay que tener mucho cuidado con las declaraciones que a veces se hacen. Confunden a la gente.
0: Claro.
2: Nosotros tenemos que tener altísimos grados de responsabilidad, sobre todo aquellos que están en la función pública, y sobre todo en esa posición, ¿no? El presidente, un poco cuando habla, nos obliga a todos los argentinos. Entonces hay que tenerlo
0: claro.
2: Hay que tener mucho cuidado, pero tampoco hay que llegar a niveles de violencia, que yo también, y yo lo hemos hablado siempre, siempre en el ámbito del respeto y no descalificar a nadie, para controvertir eso que se dice. Yo estoy completamente en contra del tipo de declaraciones, de mezclar intereses que no tienen que ver con los nuestros, o canalizar intereses ajenos en nuestro país. Eso la verdad que no nos va a llevar a ningún lado. Y vos tocaste el tema que estamos hablando, Gabriel, de otra forma, pero es lo mismo, que es el tema comercial. Es un tema comercial. Y ahí no tienen que hablar con un abogado, tienen que hablar con una persona que conozca cada uno de los puntos. Hay puntos en el mundo comercial, ahora sí, un tema estratégico que para compartir con ustedes es ese. hay diferentes puntos en el comercio mundial, diferentes etapas. Nosotros tenemos que tener estrategias para cada una de esas etapas.
0: Bien.
2: Si están los estados, digamos, contrarios a lo que la Argentina sostiene en la cuestión de Malvinas, hay que estar ahí, hay que estar allí y tratar de frenar con un interés soberano y por el ámbito de la paz el flujo que pasa por esas etapas.
0: Bien.
2: Por esas puertas, esas compuertas. Una de esas puertas tiene que ver con lo que vos acabas de mencionar, con estas empresas de ese origen, no quiero decir bandera, pero de ese origen, y que tenemos que controvertir de esa manera, en términos comerciales.
0: Bien.
2: Ahí va la cosa, Gabriel.
0: Perfecto.
1: Bueno, Alejandro, te agradecemos muchísimo por este contacto y el mayor de los deseos para el próximo evento de este el lunes 5 de octubre a las 15 horas. Mare Processum, tecnología, procedimiento y soberanía en la nueva gobernanza tunelizada de los océanos, en la UTN del Rectorado, modalidad Zoom, cupos limitados, y se pueden inscribir para participar en @utn.rec.ar. Así que vas a ser uno de los disertantes de esta actividad y muchos éxitos.
2: Bueno, muchísimas gracias por pasar el chivo ese, Rodrigo, para mí, y no quiero exagerar, es la presentación más importante de mi vida, así que muchas gracias por darle. Sí, vamos a hablar de 20 años y de todo un poco, así que más que invitados ustedes.
1: Perfecto, bueno, gracias, en vivo por YouTube a través de UTN Rectorado, ahí lo vamos a poder ver, ¿eh?
0: Sí, claro.
2: Perfecto.
0: Bueno, gracias, Alejandro.
2: Un gusto.
1: Gracias, Alejandro.
2: Bueno,
1: ¿eh?
2: Hasta luego. Nos hablamos.
1: Muchas gracias, seguimos en contacto y muchos éxitos para esta actividad del lunes. De esta manera dialogábamos con el doctor Alejandro Caño. Nos deja un título interesante, es decir, el riesgo de llevar la cuestión Malvinas al Tribunal Internacional del Derecho del Mar, porque estamos jugando en una cancha que puede estar inclinada. Sí. Cuidado, porque Inglaterra, si el fallo resulta favorable para la posición argentina, va a decir no lo voy a cumplir, pero si llega a tener algo a favor de ellos, van a hacerlo vinculante y de extrema gravedad para nosotros, donde claro, se puede retroceder mucho nuestras posiciones. Así que Caño es muy, pero muy prudente con esa posición, toma distancia, pero sin embargo dice, no, trabajemos fuertemente en la parte comercial, afectemos los intereses de todo este pulpo petrolero y de otras empresas. No tenemos que olvidarnos de la pesca, de la ciencia, de todos los que usurpan nuestro territorio, de todos los actores, este entramado. Solamente vemos las caras visibles, pero hay todo un entramado muy complejo detrás. Ahí tenemos que atacar, afectar esos intereses, encarecer los costos de esta ocupación. Así que nos quedamos con esa definición.
0: Bien, no hay que no hay que olvidar la célebre frase de don Donald Trump: estamos tomando mucho petróleo de Venezuela, miles de millones y miles de millones de petróleo, señaló, y dijo también que el que gana se queda con todo. Vamos a la segunda tanda del programa de la mano de Laurita Pérez.
1: Acá no es el que pierde acompaña, acá el que gana se queda con todo. Afuera. Bueno, vamos a la tanda y ya volvemos, seguimos con notas muy importantes para el programa de hoy. Hasta las 11 estamos en ¿Qué hicimos? Serie por Malvinas en el aire de Jornada Radio. Ya volvemos.
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0: Tercer bloque de ¿Qué hicimos en y por Malvinas? 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Venimos una semana de definiciones que ha tomado la Corte. La Corte se toma muchos años cuando tiene que decidir cuestiones que a ellos les interesan, ¿no? Perdón. Cuando tienen que decidir cuestiones que el gobierno por ahí les dice que esperen, no tienen ningún problema en esperar. O sea, podemos decir que son funcionales al poder. Pero bueno, uno toca de oído, somos espectadores y no quiero ser como somos normalmente nosotros los argentinos que criticamos hasta Messi cuando está haciendo una jugada. Entonces, ¿cómo le va, profesora Lorena Weisig? No la había saludado.
1: Gabriel, Rodrigo.
0: Bien, Ronnie ya está preguntando el mate nuevamente.
1: Sí,
0: somos muy materos acá. Esta semana, bueno, está hablando de la Corte, ¿no? La Corte de Injusticia Nacional. Habida cuenta de que mis compañeros, los veteranos de guerra del CECIM La Plata, habían hecho un pedido de inconstitucionalidad respecto del decreto 70/2023, que sigue vigente. Nosotros cuando hablamos con el diputado Aldo Leyva, con todos los diputados que hemos hablado a lo largo del programa, les venimos diciendo que está vigente. Estaba suspendida la cuestión de que después la quisieron sacar por la ley de tierras, que en el... en julio de este año, cuando la selección despliega el trapo, las Malvinas son argentinas, se generó un tsunami tan grande que no pudieron aprobar ley de tierra, tuvieron que sacar directamente. Pero había quedado frenado por la Corte, y esta semana la Corte, como corresponde a ellos, siempre funcionales al extranjero, dieron
2: ¿Quién le dio la orden? Es la pregunta, la Corte, ¿no?
0: No, eso ya lo sabemos. Pero vamos a preguntarle a quien llevó adelante todo este proceso. Es el doctor Jerónimo Guerrero Iraola. Doctor, buen día, ¿cómo le va?
3: Buen día, ¿cómo andan?
0: Te habla Gabriel Salomón, veterano de guerra de Malvinas. Me acompaña la profesora Lorena Weisig, que recién se incorpora a la mesa. Y quien habló recién es el licenciado Rodrigo Gómez. ¿Cómo estás?
3: Bien, qué lástima no poder compartir un mate con ustedes en esta mañana.
0: Estamos mateando, como nosotros todos los sábados mateamos aquí. Desde hace 10 años hacemos nuestro programa y desde hace 10 años que venimos muy preocupados con la cuestión soberana, que es ni más ni menos que por lo que nosotros, los veteranos de guerra, fuimos a dar nuestra vida en Malvinas. ¿Qué pasó, doctor, con esto de la Corte? ¿Esperaba esta respuesta de la Corte, esta resolución? ¿Qué implicancia tiene?
3: No la esperábamos. Las consecuencias directas del fallo de la Corte de la semana pasada, o en realidad de esta semana que está terminando, es que Rosencrantz, los Rosati y Lorenzetti le han puesto el cartel de venta a la República Argentina al derogar la ley de tierras. A mí yo quiero poner esto de resalto porque hay muchas interpretaciones, e incluso ellos intentaron aclarar luego de la sentencia que en verdad no se habían inmiscuido en el tratamiento del fondo del asunto. Todo eso es fulbito para la tribuna, son formalismos y tecnicismos. Lo cierto es que la Corte Suprema derogó la ley de tierras a partir de su resolución, y que lo hizo de una forma vil y muy cobarde, porque lo que expresó a través de su sentencia es, primero, la desacreditación de la soberanía como un bien jurídico colectivo, y esto es muy riesgoso para el futuro de nuestra patria. La Corte ha interpretado que la soberanía no merece protección judicial en tanto bien jurídico, y que no hay nadie legitimado, por tanto, para poder acudir a la justicia toda vez que se lesione la soberanía. Y ahí es donde intenta desacreditar al Centro de Excombatientes y las Malvinas La Plata, expresando que no tiene legitimación procesal y que no le ha llevado un caso. Esto es una tragedia por dos cuestiones. La primera, la que decía recién, y es que hoy en Argentina A partir del fallo de Rosenkrantz, Rosati y Lorenzetti, puede venir cualquier persona extranjera a comprar una provincia, un municipio, un área protegida, una zona de frontera, un curso de agua, una laguna, y lo puede hacer gracias a este regalito que le han ofrendado los tres supremos. Pero el segundo nivel y la segunda velocidad de análisis es que hoy la soberanía nacional no va a recibir ningún tipo de protección judicial, lo ha dicho la Corte, con lo que estamos a merced de que cualquiera que quiera fragmentar nuestra Argentina, quebrar el principio de integridad territorial, atentar contra nuestra soberanía, va a tener a partir de ahora el aval judicial, porque no es una cuestión en la que vaya a inmiscuirse la justicia. Así que un fallo tétrico, un fallo que siente un precedente horroroso para este siglo XXI, en donde justamente lo que empieza a estar en juego a nivel global, no solo en la República Argentina, son las cadenas de suministro, son los recursos naturales, son las dinámicas de constitución y construcción y fortalecimiento de la matriz soberana. Y bueno, frente a ello la justicia ha dicho: yo voy a mirar para otro lado.
0: Pregunto, ¿no? Si nosotros que fuimos a dar nuestra vida para defender a la patria, ¿por qué hay que ser justos en esto? Nosotros dejamos 632 compañeros que cayeron en combate en nuestras Islas Malvinas. Hay 17 más que murieron en el continente. Estos dieron la vida realmente, pero el resto dimos la vida simbólicamente, porque nunca volvimos a ser quienes éramos antes de la Guerra de Malvinas. Entonces, si nosotros que dimos nuestra vida para defender a la patria no estamos legitimados, o no están legitimados los compañeros del CECIM La Plata como para hacer este planteo, ¿quién tendría entidad después para poder vender una provincia, un municipio, un río, una montaña o lo que fuera? ¿Quién estaría legitimado, y en qué términos, ¿no? De acuerdo a esto que dice la Corte Suprema.
3: Es así como decís. Lo primero es que esta corte nefasta, lo que ha expresado es que aquellos combatientes que sí en el 82 fueron enviados por el Estado argentino bajo el pretexto de la defensa de la soberanía nacional a ofrendar su vida, nosotros esto lo ponemos entre comillas, la corte nefasta, lo que ha expresado es que aquellos combatientes que sí en el 82 fueron enviados por el Estado argentino bajo el

0: historia fue para supuestamente defender la soberanía nacional.
1: Claro.
0: Ahora bien, el Estado de Argentina pudo enviarlos a morir. Yo estuve el año pasado en Malvinas, estuve en Cementerio Darwin, y lo digo siempre, se te cae el culo cuando estás en Cementerio Darwin, y perdón la expresión soez,
1: no,
0: pero la verdad es que te queda el alma en la mano, te queda el corazón hecho un trapito, porque es muy fuerte recordar a los compañeros y ver lo que la guerra nos legó como pueblo. Y bien, ese Estado los pudo mandar a morir, pero este mismo Estado, porque la Corte Suprema forma parte en tanto poder del Estado argentino, en la dinámica republicana, entiende que ustedes, que pudieron ir a morir en defensa de la soberanía nacional, no pueden acudir a la mesa de entrada de un tribunal, de un juzgado, para reclamar por la soberanía. Es algo que no solo es jurídicamente horroroso y muy objetable, sino que es humanitariamente un desastre, porque la Corte Suprema, y lo quiero decir en estos términos, y cuando lo voy recordando me voy enojando, ha pisoteado la memoria de nuestros excombatientes, ha pisoteado la memoria de los compañeros que yacen en Cementerio Darwin, ha pisoteado la memoria de aquellos compañeros que una vez terminado el conflicto bélico se quitaron la vida, precisamente porque el Estado argentino les dio la espalda en la posguerra y emprendió un proceso de desmalvinización. Se tiene que hacer cargo esta Corte de la tragedia que acaba de inaugurar y de cómo ha pisoteado la memoria del pueblo argentino, porque cuando pisotea la memoria de los excombatientes, cuando pisotea la vida de los compañeros que quedaron en Darwin, nos está pisoteando a todos, porque ustedes, los excombatientes de Malvinas, son parte de nuestro ADN y son parte de nuestra cultura popular y son parte de todo lo que queremos ser nosotros en términos de dignidad, de hidalguía, de identidad colectiva. Me parece que es una corte que está demasiado alejada del sentir popular.
1: Te agradezco. Te agradezco los conceptos, ¿no? Me ponen piel de pollo. No sé si somos merecedores de tanto. Pero, primero, ¿esta Corte Suprema qué legitimación tiene si yo, hasta donde yo recuerdo, tienen que ser 5 miembros y son 3? ¿No tienen que nombrar 2 conjueces para actuar?
0: A ver, si fallan en unanimidad como lo hicieron, no, porque se supone que está reunida la mayoría. Entonces, bajo esa premisa, no, pero es una corte que es indigna, que es ilegítima, que está alejada. Yo lo decía el otro día cuando salió la aclaración bajo la premisa del lenguaje claro. Métanse el lenguaje claro por donde les quepa, porque la verdad es que lo que hicieron fue derogar la ley de tierras y además pensaron que no iba a haber reacción popular. ¿Y sabes por qué lo pensaron? Primero, porque están investidos de una soberbia insoportable frente a un pueblo que le está pasando mal. Y segundo, porque están completamente alejados de la ciudadanía. Son 3 tipos que son millonarios, que nunca pagaron un resumen de tarjeta de crédito, que no pagan sus impuestos, sus servicios, porque se los hace otra persona, que no van al supermercado, que no van a la verdulería, que no se toman un taxi, que no se toman un bondi. Son 3 tipos que están encerrados en un palacio con choferes que se van de vacaciones y nadie los molesta, que tienen gente que les resuelve todo, y entonces desde esa situación de privilegio absoluto, porque deben ser de los pocos tipos que en Argentina están, digamos, por fuera de las dinámicas sociales, entienden que bajo la excusa de que en realidad no resolvieron el fondo, sino que lo que resolvieron fue una cuestión de legitimación, no iba a suscitar el malestar popular. ¿Cómo no van a suscitar el malestar popular el hecho de derogar la ley de tierras en una sociedad en la que no llegamos a fin de mes, tenemos que tener 10 laburos, estamos sobreendeudados, estamos preocupados, y lo único que nos otorga algún viso de dignidad, de conexión con nuestra Argentina, es nuestra tierra, el amor por nuestra tierra? ¿Cómo pensaron que iba a ser gratuito hacerlo? ¿Tan alejados? O sea, lo que es preocupante, además del sentido del fallo, que de por sí es sumamente preocupante, lo que es preocupante es que la cabeza del Poder Judicial de la Nación está en cabeza de 3 tipos que no entienden cómo funciona la sociedad. ¿Y con qué legitimidad, 3 tipos que no entienden cómo vivimos resuelven sobre nuestras vidas? Es una barbaridad lo que está sucediendo con el Poder Judicial argentino.
1: La verdad,
0: y estos 3 tipos han vuelto indigna la Corte Suprema. Es una corte que no merece respeto. Han pisoteado la memoria institucional de nuestro pueblo, han pisoteado el Estado de Derecho. Son 3 tipos que deberían pedir perdón públicamente, primero por el sentido del fallo, y segundo, porque vos no podés resolver desde un palacio de cristal no comprendiendo

0: cómo vive tu gente. Sí. Si vos estás tan alejado, tenés que pedir perdón y decir, ¿saben qué? Yo me voy a dedicar a escribir libros de doctrina, porque la verdad no entiendo un pedo lo que está pasando claro. Y lo que está viviendo nuestro pueblo.
1: Sí, a raíz de los fallos que están, a los que nos someten, me parece que ni siquiera podrían hacer un libro de doctrina. Te va a hacer una consulta ahora el licenciado Rodrigo Gómez, que, al igual que vos, caminó los campos de Malvinas, sí. Fue en misión periodística hace unos años atrás, ahora te lo va a
2: cuesta bastante con un nudo en la garganta que tenemos al borde de la emoción por todo lo que está diciendo Jerónimo y más que nada por... la contundencia de sus palabras hacia ustedes, Gabriela, a todos los veteranos de guerra, para todo lo que sí. Hicieron y todo lo que costó, los héroes de guerra y demás. Jerónimo, yo inicié el contacto con vos, así que te agradezco mucho por estas palabras, por este tiempo, sabemos que estás muy demandado. Bueno, ¿qué escenario se abre ahora? A ver, estamos a sábado 3 de octubre, 10 horas 19 minutos... ¿Cuál es la situación que tenemos actual? Y después sabemos que hubo dos situaciones de amparo. Por un lado, el gobierno de la provincia de Misiones y después de otros legisladores, Pichetto y Massot también que hicieron amparos. Nada es gratuito, como decía Jerónimo, y ayer hubo un fuerte... Nosotros estábamos hablando desde el corazón de la Patagonia Argentina, pero también en otro lugar de la Patagonia, en San Martín de los Andes, hubo un fuerte escrache a estos tres... si se cabe el término, jueces de la Corte Suprema de Justicia de la Nación. ¿Qué escenario se abre con estos amparos, si van a tener o no viabilidad? Y después la sesión cumbre prevista para el 15 de octubre, ¿no? Si está ese poroteo, si se va a derogar todo el decreto o solamente este capítulo, como sea, pero dentro de esta profunda angustia que tenemos, digamos, estamos a 3 de octubre, 10 horas 20 minutos, pero para el 15 de octubre es como cuando tenés hipotecada tu casa, cada minuto cuenta, no digamos, faltan casi 2 semanas para el 15 de octubre, entonces, ¿cómo llegamos a ese momento? Si estos amparos que hicieron tanto el gobierno de Misiones como los legisladores Pichetto y Massot pueden tener viabilidad como por lo menos para frenar esto.
0: A ver, siempre fue la política, siempre es la organización popular. Yo soy abogado, pero creo que obviamente la acción que nosotros presentamos era robusta, tenía justificación, claro. Mantuvimos 2 años y pico la ley de tierras vigente, pero es la política, hay que tumbarle el decreto 7023 a este gobierno de cipayos, de entregadores, seriales de la soberanía. Este es un gobierno que no solo quiere extranjerizar la tierra, que está destruyendo nuestro sistema universitario, nuestro sistema científico-tecnológico, ARSAT, INVAP, nuestra matriz de producción de energía atómica, nuestros sistemas relacionados con la producción de uranio, está entregando las represas hidroeléctricas, entregó la vía troncal navegable del Paraná, está entregando la provincia de Tierra del Fuego, Antártida e Islas del Atlántico Sur, rompiendo y quebrando el sistema de régimen de producción y fomento de la provincia, está forjando bases militares, está permitiendo la navegación del Comando Sur de Estados Unidos de nuestro Atlántico Sur, está firmando memorandos de entendimiento para que nuestro océano sea concebido bien común y que haya injerencia de agentes extranjeras sobre nuestro Atlántico, está a distancia del RIGI, del Super RIGI, entregando nuestros recursos naturales sin ningún tipo de condición. Es un gobierno que está llevando adelante un plan sistemático en entrega de la soberanía y me parece que ahora, con este impulso, hay que dar un mensaje fuerte de que no se vende en todos los sentidos que hacen a la soberanía. Claro. Estamos a punto de una posición orbital porque no están desarrollando el ARSAT 3, o sea, estamos perdiendo soberanía espacial, estamos perdiendo soberanía en telecomunicaciones, estamos perdiendo soberanía cognitiva, estamos perdiendo soberanía territorial, estamos perdiendo soberanía fluvial, estamos perdiendo soberanía en cultural, en cada uno de los campos donde uno se ponga a mirar, este Estado está entregando nuestra soberanía. Sí. Entonces, por supuesto que lo de la ley de tierras es urgente y ojalá prospere día cautelar adicional, pero lo que tenemos que hacer es estar en movilización y acuerdo constante y permanente de aquí hasta el 15 para juntar los votos, para que todos los legisladores entiendan que no vamos a dejar que se hagan los boludos y que tienen que juntar los votos y ponerse de acuerdo para voltear el DNU 7023. Bien. Yo, a la hora de hablar, puedo hablar como abogado, puedo hacer firmete, puedo hablar sobre legitimación, sobre bienes jurídicos, sobre lo que quieran. Ahora, me parece que el mensaje, como nunca, como siempre, en verdad, es político, y lo que no podemos concebir es que Javier Gerardo Milei y Karina Milei entreguen con moño nuestra República Argentina.
1: Sí, ellos son los que dan la cara. En realidad, no hay que olvidarse tampoco del monje negro que viene desde hace tantos años destruyendo el país como... como Sturzenegger, ¿no? Que ya venía, esta es la tercera vez que lo va a fundir al país. Ya lo fundió con De la Rúa, ya lo fundió con Macri, ahora lo está fundiendo de vuelta. La verdad que no puedo menos que coincidir contigo. Por supuesto que nosotros cada sábado estamos hablando de la soberanía nacional, planteando que no es solamente territorio, es territorio, recursos naturales, gente, fundamentalmente gente. Pues fíjate hasta qué punto ha pegado esto de la corte. Ahí Javier Rey, un oyente, me manda una foto. Elstein, Rosenkranz, Rosati, Lorenzetti y Lewis, qué corte.
2: Se completó.
1: Sí, como que la completaron ellos, ¿no? A la Corte Suprema de Justicia, de Injusticia. Con este sistema judicial que tiene nuestro país, y coincidiendo contigo en todo lo que acabas de decir, ¿qué posibilidades tenemos de que alguno de estos pague, de que alguno de estos tipos vaya preso?
2: El juicio político es una herramienta.
1: ¿Hay alguna posibilidad de que estos jueces, no solamente los jueces de la Suprema Corte, ¿no? Porque acá tenemos que hablar también de todo lo que es Comodoro Py, toda esa manga de usurpadores del poder.
2: Tiene que haber un nunca más en el sistema judicial también.
1: Claro, por eso. ¿Qué posibilidades hay de que paguen algo de esto, de Jerónimo, para tu análisis?
0: Mira, hay que reformar el Poder Judicial, hay que reformar la Constitución. Me parece que este tipo de temas nos da la pauta de la importancia de dar discusiones políticas. Yo soy una persona que no cree, sinceramente, en que el ámbito de la justicia penal resuelva los problemas de la política. Uh-huh. Creo que sí son indignos de su cargo, y esto sí lo digo, y cuando digo indignos de su cargo, creo que la discusión es política. A ver, no por nada más del 70% de la gente piensa que la Corte Suprema no resuelve nada y que el Poder Judicial es una porquería. Uh-huh. Y me parece que cuando uno forma parte de un poder que tiene tanto descrédito social, porque siempre hablamos del descrédito de la clase política, pero muy poco hablamos institucionalmente del descrédito de la justicia. Yo soy abogado, defiendo mucha gente más allá de estas causas que son como tal vez más masivas, más populares o con un impacto más político, y te puedo decir que hoy para una persona, si sos pobre, si sos mujer, si sos del colectivo LGTBIQB+, si no tenés techo, si vivís en la calle, si fuiste violentado, si el Estado a través de la fuerza de seguridad te metieron palo, si sufriste una injusticia, te van a hacer peregrinar como ese personaje Joseph K. del libro de Kafka. Uh-huh. que tiene que ir peregrinando estrado por estrado. Es carísimo litigar, es uh-huh. imposible, no hablan claro, te hacen ir 20 veces, te dicen cosas que son incongruentes, son injustas las resoluciones, son clasistas las resoluciones, defienden siempre a los mismos. A ver, es un poder judicial que concretamente es una basura, y hay que entender, y cuando digo una basura no es una apreciación sobre la naturaleza intrínseca de las personas, es una basura porque no sirve a los efectos de lograr que la gente que no tiene más que su fuerza de trabajo, que la gente que no tiene más que su humanidad, porque si vos tenés guita, si vos naciste en una cuna de oro, si vos tenés contacto, si vos tenés relaciones, la justicia te trata de una forma. Sí. Si vos sos un nadie, como dice Galeano, los nadies que cuestan menos que la bala que los mata, como dice Galeano en ese texto que cada vez que lo leo se me pone la piel de gallina, la justicia mira para otro lado y te hace las de Caín. Entonces, este Poder Judicial, teniendo en cuenta que cada vez somos más los que miramos con la niata contra el vidrio, cada vez somos más los que nos cuesta más llegar a fin de mes, cada vez somos más los que la pasamos mal en esta Argentina urgente, producto de decisiones que implican que cada vez menos gente acumule más dinero y cada vez más gente vivamos con lo justo, es un Poder Judicial que no responde a la realidad. Y un Poder Judicial que no responde a la realidad no puede fallar sobre la vida de las personas, porque está deslegitimado desde lo institucional para poder hacerlo. Entonces, la resolución sobre esto es, por supuesto que creo que hay que reformarlo, por supuesto que estos tres tipos que hoy conducen el Poder Judicial son indignos, tienen indignidad, han mostrado ser indignos para el ejercicio de su cargo, y me parece que la próxima agenda urgente de un gobierno nacional y popular es reformar el Poder Judicial y ponerlo más cercano a la gente.
1: Sin lugar a dudas, evidentemente, por lo que estás planteando acá, la lucha no es solo política, sino que es fundamentalmente moral. Te voy a hacer una pregunta,
2: Rodríguez. Sí, la última, Jerónimo, agradeciéndote mucho el tiempo. antes, digamos, está, tiene que ver con este tema, pero también hablaste de los recursos naturales, pero antes de la famosa cadena nacional de Milei, el CECIM La Plata también formalizó una denuncia. En el bloque anterior hablamos sobre atacar la parte comercial con el doctor Alejandro Caño contra estos pulpos petroleros que apuntan a llevar adelante el saqueo del petróleo en Malvinas y el Atlántico Sur. Esto también fue muy importante también como para marcar un precedente. Digamos, después el gobierno, digamos, se montó sobre esto, pero queremos destacar que el espíritu pionero y cómo lo visualizó el CECIM La Plata de la mano tuya a este reclamo, a esta formalización, a esta legislación concreta en contra de estas empresas.
0: Sí, así es. Nosotros hace ya algunas semanas y antes de que le agarrara a Milei esta fiebre de sábado malvinero por la noche, sí, que es incomprensible, yo digo que es el galtierazo de Milei, pero nos habíamos presentado a la justicia bajo la premisa de que es la justicia argentina, la constitución argentina, la normativa argentina y la autoridad argentina quien debe decidir y debe resolver sobre nuestro territorio. Cuando digo nuestro territorio emergido, pero también hablo de las islas del Atlántico Sur, del Atlántico Sur, de nuestra plataforma continental, de nuestra Antártida, y me parece que es importante lo que hemos logrado, que es el dictado de una medida cautelar, sí, exigiéndole a Rockhopper Exploration y a Navitas Petroleum que se abstengan de seguir realizando esas acciones ilegales de exploración y prospección sobre nuestra plataforma Cuenca Norte Malvinas, y que ni se atrevan a empezar a explotar nuestro petróleo allí en el proyecto León Marino. Así que sí, fuimos a la justicia, hemos obtenido esa resolución y bueno, estamos muy orgullosos del laburo que hacemos porque creemos que sirve para generar una pedagogía, para generar una conciencia y sobre todo para dar un debate público político. Siempre vamos a priorizar el debate público y el político por sobre las dinámicas de escritorio, y entendemos que estas acciones que están fundadas, que tienen sustento en lo jurídico, sirven siempre para esto, para que estemos conversando un sábado a la mañana de soberanía de nuestras Malvinas y de cómo tenemos que sacar a patadas en el traste al pirata inglés.
1: Claro. A nosotros cada sábado desde 9 a 11 horas nos vas a encontrar hablando de Malvinas, hablando de soberanía, porque entendemos que la soberanía es un todo, ¿no? No es solamente, como te decía, es poner la bandera en un territorio. Son sus recursos naturales, es su gente, es todo. Por supuesto que bueno, quiero agradecerte por estar con los compañeros del CECIM La Plata. Después le voy a mandar, por supuesto, le vamos a mandar el programa a ustedes. Y quiero cerrar este bloque. Me lo acaba de pasar Lorena Wesik, con los nadies, ya que hiciste referencia hace un ratito a él. Me voy a permitir leerlo. Sueñan las pulgas con comprarse un perro y sueñan los nadies con salir de pobres. Que algún mágico día llueva de pronto la buena suerte, que llueva a cántaros la buena suerte. Pero la buena suerte no llueve ayer, ni hoy, ni mañana, ni nunca. Ni en lloviznita cae del cielo la buena suerte. Por mucho que los nadies la llamen, y aunque les pique la mano izquierda o se levanten con el pie derecho, empiezan el año cambiando la escoba. Los nadies, los hijos de nadie, los dueños de nada. Y a eso, lamentablemente, nos ha reducido esta Suprema Corte de Justicia de la Nación. No abandonen la lucha, Genónimo, gracias.
2: Somos varios los que estamos en las mismas posiciones como nuestros veteranos en Malvinas, en distintos pozos de zorro, pero estamos a la par, ¿eh?
1: Estamos peleando contra la bomba de racismo que nos tiró este gobierno cipayo y entreguista al inicio de su gestión. Después preguntale a Alberto Alonso o a Carrizo, a alguno de los muchachos ahí del CECIM, qué son las bombas de racismo. Gracias.
0: Gracias, compañero. Me hicieron emocionar.
1: Por favor.
2: Muchas gracias, Jerónimo.
1: A vos por poner tu ciencia a favor de la patria.
2: Muchas gracias, ¿eh?
0: Un abrazo.
2: Un fuerte abrazo.
0: Hasta luego.
2: De esta manera, bueno, con muchas emociones mezcladas. Sí. Jerónimo,
3: entre los ojos de por medio también, ¿no?
2: Sí, sí,
3: ¿no?
2: Pasamos por todos los estados de ánimo en estos 30 minutos.
1: Así es, nadie es de Galeano.
2: Así es. Hablábamos con el doctor Jerónimo Guerrero Iraola, muy, pero muy contundente, abogado del CECIM La Plata, sobre este fallo vergonzoso, escandaloso, uno de los peores desde la recuperación de la democracia. Y bueno, ahora se vienen a ver si estas medidas cautelares, tanto del gobierno de la provincia de Misiones como de algunos legisladores, y bueno, y la carrera hacia el 15 de octubre, donde estaba prevista la sesión. Recordamos que el DNU 70/2023 ya tiene media sanción en contra por parte del Senado de la Nación desde marzo del 2024.
1: Pero todavía
2: sigue vigente. Falta lo de que sigue vivo porque falta la Cámara de Diputados.
1: ¿Eh? Vamos a la tanda escuchando Vox Dei.
2: Sí.
1: Ricardo Soule falleció
2: ayer.
1: Era el último que quedaba de los Vox Dei. Esto es de la Biblia de Vox Dei. Sí. Y creo que esta canción nos está redefiniendo estos momentos que estamos viendo. Vamos a la última tanda del programa.

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10: 280-426-6319 es el teléfono de contacto para ¿qué hicimos en y por Malvinas? Ahí te va a atender Laurita Pérez, nuestra operadora, que nos musicalizó el bloque anterior. Nos había pedido Gustavo Mariño ese tema de la Unidad Coordinadora de Veteranos de Guerra.
11: Un fuerte abrazo para él.
10: Sí, un fuerte abrazo para Gustavo. Nos quedaron un par de temas pendientes que estamos todas las la semana tratando de continuar y nos pasa, siempre nos pasa. Pero bueno, pasa que la realidad nos viene corriendo muy de cerca y no podemos soslayarla, no podemos dejarla afuera. Pero hubo un acto de soberanía efectiva anterior al 2 de abril del 82, fue protagonizada por unos jóvenes argentinos, y la profe Lorena Weisig nos va a contar qué pasó ahí.
11: Bien, y depende el punto de vista cómo lo planteen, se definen a esos jóvenes argentinos,
10: sí,
11: ¿no?
10: Sí, porque sí, algunos, depende quién.
11: Claro, depende tu posicionamiento político e ideológico, claro, para agregar, digamos, tu mirada. Esa,
12: eran jóvenes, esa, pero parecían más, que tenían, claro, más edad, ¿no?
11: Sí, el 70 marca eso, ¿no? Por ahí vemos, escuchamos testimonios y demás, decir, pero ¿cómo? ¿Tenía 20 años?
12: Sí.
11: Terrible acción, y con 18, 19, 20 años. Bien, este hecho que comenta Gabriel, un acto de soberanía real, estamos hablando del día 28 y 29 de septiembre de 1966. Así que estamos dentro del periodo recordatorio, Gabriel, del aniversario.
12: Sí, los 60 años, ¿no?
11: Sí, justamente. Bien, nos vamos a 1966, estamos hablando de un contexto en dictadura, Onganía, digamos, periodo dictatorial donde ha habido democracias muy débiles en ese periodo. A partir de 1955 tenemos el golpe de Estado a Perón, tenemos distintos momentos donde la democracia, digamos, democracias débiles, como les llamamos o las caracterizamos cuando trabajamos en el aula, ¿no? Porque justamente son democracias que intentaban fortalecerse. Otro golpe de Estado, y constantemente, ¿no? Hasta el 83 han sido característicos de toda la década del 60, el 70. Mm. El operativo Cóndor, bueno, justamente 28-29 de septiembre de 1966, caracterizado dentro de ese contexto donde los grupos de jóvenes y demás tenían otro accionar, tenían otra actitud frente al poder y, digamos, un posicionamiento político definido. Eran, digamos, sectores, grupos jóvenes politizados por ahí desde una mirada, digamos, de la autoridad o autoritario. Se han caracterizado por asociarlos, digamos, a los jóvenes que guerrilleros, jóvenes que no han tenido una decisión política, pero en realidad vemos un grupo político decidido y dentro de dos proyectos que en ese momento empezaba esta puja, ¿no? Sí. Después de la Segunda Guerra Mundial han quedado los bloques posicionados fuertes, digamos, por un lado el capitalismo con la referencia a Estados Unidos, sí, y por el otro lado Rusia asociado al comunismo. Entonces, estas influencias ideológicas obviamente en toda Latinoamérica pesaban fuerte.
10: No te puedo creer que vos me digas que los que estaban manejando el país en ese momento, a los que hicieron un acto soberano, los calificaron de terroristas.
11: Pero,
10: no te lo puedo creer.
11: Pero claro, Gabriel, y encima, ¿sabes qué? Fueron presos cuando los trajeron.
10: Mirá vos.
11: Bien.
10: ¿Qué hicieron?
11: Este grupo decidió hacer un acto soberano, justamente eran grupos militantes,
10: sí,
11: y plantearon justamente que había que recuperar esa soberanía que se venía reclamando de 1833, había que llevarlo a una realidad. Y justamente deciden tomar un avión, digamos, un avión que iba a Río Gallegos, sí, justamente deciden tomarlo y lo desvían hacia las Islas Malvinas.
12: El avión se llamaba ya Ciudad de Trelew, era el nombre del avión y de la Ciudad de Trelew.
11: Y estamos hablando de Aerolíneas Argentinas, sí, justamente
10: una
11: empresa.
10: ¿Y a qué altura tomaron la decisión, a la altura de qué ciudad tomaron la decisión de ir a recuperar Malvinas?
11: Ah, ese es un dato. Justamente estamos hablando de Trelew.
10: Estamos hablando de Trelew, exactamente.
11: Bien, este grupo estaba liderado por Dardo Manuel Cabo, justamente también uno de los militantes y que, digamos, coordina el grupo. 25 años. De 20 a 27 años los grupos, digamos, los integrantes, uh-huh, jóvenes, estamos hablando de jóvenes decididos, jóvenes con actitud, digamos, de justamente hacerse cargo y liderar esta decisión. Justamente en el avión iban 42 pasajeros,
12: era el
11: entre ellos.
12: Farmear aura en los 60 era desviar un avión,
10: claro. Que no era delito.
12: Claro.
10: Que no era delito porque nadie
11: no había pasado todavía. Claro, entonces nadie se le ocurrió que estaba, no estaba contemplado, no había una posibilidad, no había, digamos, un reglamento o, claro, o qué hacer cuando ocurría esto. Sí. 42 pasajeros que viajaban justamente a Tierra del Fuego. Uh-huh. Bien, es tomado y el contra quién, digamos, quién iba justamente, quién era el responsable de la nave, el contraalmirante José María Guzmán.
10: Sí.
11: Contraalmirante, ¿por qué? Porque justamente estamos hablando del gobernador del territorio nacional de Tierra del Fuego,
10: claro.
11: ¿Sí? En ese contexto no hablamos de una provincia todavía.
10: No, no.
11: Iba también un periodista que justamente ahí podemos pensar si estaba interiorizado de lo que ocurría. No, el empresario Héctor Ricardo García, dueño del diario porteño Crónica, que justamente también,
10: claro, Crónica
11: justamente,
10: TV después.
11: Claro, es una información que va a circular rápidamente.
10: Claro.
11: Obviamente cuando los digamos todos los pasajeros toman noción y se enteran de lo que está sucediendo, bueno, obviamente hay pánico y demás, pero tratan de tranquilizarlos, que el avión justamente tuvo un inconveniente y que volvería a Comodoro Rivadavia. Entonces, claro, los pasajeros en ese contexto, digamos, no hay un gran enojo, no hay una molestia, porque bueno, una situación hay que regresar, pero después cuando se enteran que están en suelo malvinense es otra cuestión, porque ¿qué pasó? ¿Dónde estamos? Y justamente les informan y bueno, ya no había peligro, claro, ningún tipo de peligro porque justamente ya habían aterrizado. ¿Y dónde aterrizan? Justamente estamos hablando del 66, donde todavía no hay una pista de,
10: claro,
11: de aterrizaje, porque es justamente la pista que a partir de los 80 se va a hablar, a partir del conflicto de Malvinas, es la pista construida por el Estado argentino dentro del acuerdo de comunicaciones que, claro, se genera a partir del acuerdo que hace Perón y que se reconstruye, digamos, del 74, empieza, sí, toda esta construcción. Y
12: vos fíjate,
11: con el
12: Lore,
11: correo argentino,
12: con
11: gas,
12: la inauguración de esa pista famosa de los combates de Malvinas, uh-huh, cuando se la inauguran en 1972, se hace un acto donde van autoridades argentinas, porque el Estado argentino hizo esa pista
11: en 72.
12: Y la bandera argentina y la inglesa flameaban las dos a la par, a la misma altura, en esa ceremonia.
11: Un acuerdo donde hemos aportado muchísimo. El Estado argentino, en ese acuerdo, uh-huh, incluso llevamos maestras, sí, Argentina, claro, pagados por el Estado argentino. Sí, sí, sí, sí, justamente.
12: Del Estado, LADI y demás, ¿eh?
10: YPF.
12: YPF, Antares.
11: Correo argentino.
10: Claro, claro. Pues es que en esa, cuando construyeron esa pista, perdóname, te agrego un dato, uh-huh, la gente que trabajaba en la construcción de la pista, hubieron dos personas que se casaron con dos isleñas y las trajeron para el continente.
12: Ah, mirá.
10: Sí, sí, sí. Leí los otros días que contaba un catamarqueño. Sí, un catamarqueño en Malvinas decía que había ido a trabajar, y es un dato de color, digamos.
12: Transportes navales también.
10: Ellos se eligieron aterrizar en el hipódromo porque tenía una lógica. Esto lo dijo con Cabo, hablamos nosotros.
12: Con Ricardo Aje.
10: Ah, Ricardo Aje.
12: Tenemos un fragmento del audio.
10: Ahora lo vamos a poner en un ratito, pero él dijo que por qué habían aterrizado, por qué eligieron el hipódromo, que no había pista, uh-huh, para aterrizar. Y es porque al correr los caballos habían pisonado suficiente la tierra, habían compactado como para que soportara el peso del avión. No le erró.
11: Sí, sí, no es cierto. Es cierto. Y justamente una vez de llegar y demás, pueden izar la bandera. Bueno, ahí hay un conflicto, obviamente, había que tomar dominio del lugar y justamente los marines también, bueno, sorprendidos porque no se esperaban esta situación.
12: Claro, le salieron esto, le cogieron un
11: claro,
12: avión
11: de repente,
12: y aterrizan en un hipódromo.
11: Sí, y justamente bajan el pabellón, obviamente, la bandera británica, sí, y se iza nuestro pabellón.
10: Seis
11: argentino.
10: Banderas,
11: sí. Las que... Sí, las desparramaron en lugares estratégicos.
10: Sí, y hubo una que estaba en el Museo Malvinas.
12: Que esta es información de las últimas semanas, ¿no? Que se supo justo.
10: Y la sacaron. El actual director del Museo Malvinas, Esteban Viguera Madrid, un veterano de guerra, nunca aclaró por qué sacaron esa bandera que estaba, que creo que se la habían entregado a Cristina Kirchner cuando era presidenta,
12: sí,
10: y la habían puesto como un hecho histórico, o sea, una bandera histórica.
11: Claro, cuando se recuperó todo el historial y el testimonio de este hecho, que de hecho integra los manuales y el material, digamos, que se envió a las escuelas, este es un hecho emblemático, es parte. Y me acuerdo que hubo un acto, ahora que lo estás diciendo, hubo un acto.
10: Para poner la bandera. Claro. Cuando la sacaron, la sacaron como suelen hacer estos muchachos que están en el gobierno, entre gallos y medianoche, ¿no? ¿Vos tenés un audio de cuando lo entrevistamos?
12: Sí. A Ricardo Aje, uno de los participantes de este operativo Cóndor. Tenía 20 años en aquel momento y era empleado administrativo, si mal no recuerdo, sí, era empleado, tenía 20 años. Así que, si te parece, Lore.
11: Lo escuchamos, después vemos qué pasó. Claro. ¿Qué pasó con este grupo? Claro.
13: Y nosotros con arma de puño, había Winchester, había un par de carabinas, en fin, armas de propias para una acción de comando limitada. El padre Roy habla con los ingleses y le dice, bueno, estos muchachos llegaron hasta acá. Ustedes los han contenido hasta ahí, más no pueden llegar. Si ustedes matan a uno de estos muchachos, lo van a convertir a ellos y a las islas en una cuestión de nacionalismo y de patriotismo furioso, nosotros lo van a convertir en mártires, no creo que la reina se los agradezca, de manera que piensen cómo se puede llegar a una solución para esta cuestión, porque ellos ya más de lo que hicieron, ustedes los están condenando, 120 contra 18 en y después vino a hablar con nosotros. Y a nosotros nos dijo, bueno, miren muchachos, ustedes hicieron, hasta acá llegaron, están en la primera plana de todos los diarios y eso era lo que querían. No será todo lo que querían, pero esto sí lo han logrado, ha logrado una difusión en el mundo. Más no van a lograr, por más que quieran inventar alguna cosa, más no lo van a lograr. Están absolutamente rodeados, no tienen ninguna posibilidad de hacer absolutamente más nada. Así que si ustedes llegan a pegarle un tiro a los ingleses, van a tirar por la borda todo lo que han logrado hasta ahora, de modo sin un tiro, sin ningún acto de violencia. Así que yo les sugiero que vayan pensando a ver cómo llegamos a una descomprimir la situación. Bueno, el punto es que nosotros no nos podíamos rendir. El camino fue el siguiente. Nosotros depusimos nuestra actitud ante el comandante de la aeronave. ¿Por qué? Porque el comandante de la aeronave es el que tiene autoridad sobre los pasajeros y poder de disciplina sobre la tripulación. Representa la autoridad del Estado Nacional. Él puede casar, puede testar, puede reconocer fallecimientos, porque había un capitán de barco.
14: Tal cual, sí.
13: ¿No es cierto? Bueno, y también puede ejercer el poder de policía.
11: ¿No? La experiencia y cómo lo cuenta, ¿no? Digamos, cómo recupera esta experiencia también, desde qué lugar. Fíjate que no dicen nos rendimos, depusimos.
12: ¿Y dónde fue el escenario donde se hizo esa?
11: ¿Y qué autoridad reconocen? Está hablando del comandante de aerolínea, justamente la autoridad máxima que podría representar. No van a la figura local. También todas estas situaciones, estos diferentes accionar que tienen, también hay un reconocimiento y un compromiso. También las palabras que él utiliza cuando comenta en sus memorias, digamos, esta experiencia.
10: Claro. Hay que tener mucho cuidado cuando, que es lo que nos está fallando ahora. Los dos abogados que hablamos en los primeros dos bloques del programa nos estaban hablando de la prudencia que hay que tener con las palabras y demás, porque no es cualquiera el que está hablando. Fíjate que estos muchachos fueron, recuperaron Malvinas por un instante, hicieron el acto soberano, y cuando volvieron, que el gobierno británico, ¿cómo lo tomó?
11: Pregunta Mario Portillo. Antes de eso comento una entrevista que recuperé desde 2014, creo que fue. Ajá. Fui a Malvinas a reafirmar la soberanía nacional y quiero aclarar que en ningún momento me he entregado a las autoridades inglesas, sino que acepté el hospedaje de la Iglesia Católica ofrecido a través del arzobispo de las Islas Malvinas, que me consideré detenido por la autoridad argentina, que allí reconocí en el comandante de aerolíneas, entregándole al gobernador de Tierra del Fuego e Islas Malvinas, señor almirante Guzmán, las banderas argentinas que flamearon en tierra malvineña durante 36 horas.
10: Bien.
12: Qué bien.
10: Perfecto. ¿El gobierno británico tomó alguna represalia? Nos quedan 5 minutitos nada más. ¿Alguna represalia el gobierno británico?
11: No, directamente lo devolvieron y que el Estado argentino debía tomar decisión. ¿Y qué hizo Onganía? Los metió preso. Justamente hizo una causa.
10: Diría abuelita Fausta, ¿asunto a qué?
11: y después recordemos también que en el 76 varios de ellos sufrieron, digamos, fueron perseguidos
10: pero
11: y
10: ¿asunto
11: y
10: a qué los metió preso?
12: Y como no estaba tipificado el secuestro de aviones, habrá sido privación ilegítima de libertad o armas de fuego. Si bien tenían armas de fuego, como lo dijo Aje,
10: sí.
12: Armas de puño.
10: Creo que fue eso lo que fue.
12: Encontraron esa figura, sí.
10: Usar el armamento que no estaban autorizados.
12: Claro. Una cosa. Abuso de armas o privación ilegítima de la libertad.
10: Nada, otro. Digamos. Porque no era delito lo que habían cometido, sino
11: la no está marcado como un delito, pero sí el accionar de desviar el avión justamente con pasajeros que no iban a ese fin fue una de las causas,
10: después,
11: digamos.
10: Después lo persiguieron como corresponde a este tipo de gobiernos, porque esto que nos está gobernando ahora, esta asociación ilícita, no viene de ahora. No es que estos son unos genios que tienen la idea de hacer algo. No, nosotros este tipo de gente nos viene sometiendo desde la época de la dictadura. De hecho, la dictadura militar forma parte de esto. Si nos ponemos a ver, el proyecto de Martínez de Hoz se mantuvo vigente, lo trató de imponer Alfonsín con el Plan Austral, no le salió, lo impuso Menem con el 1-1, que es lo que ellos buscaban, ¿no? Dejarnos sin industria, dejarnos sin trabajo y someter el... dejarnos sin país, que es lo que este tipo cuando asumió dijo que iba a hacer y está haciendo, ¿no? Destruyendo el país. Estos gobiernos siempre estuvieron, y siempre estuvieron con la misma impronta, ¿no? Siempre serviles al exterior, siempre serviles a los designios de Estados Unidos.
11: Y lo estamos pensando dentro del modelo de las lógicas del modelo neoliberal justamente, claro, y estamos hablando ahí justamente el periodo, si vamos a un momento histórico, 1976, Argentina abre las puertas y cambia justamente, que después podríamos decir que se realiza con el gobierno de Menem, porque en el 70 hubo una resistencia fuerte, el gobierno de Alfonsín no tuvo esa posibilidad de implementar desde, digamos, la economía. Pero con el gobierno de Menem, lamentablemente un gobierno democrático que llevó adelante la implementación del modelo neoliberal y con eso todo el efecto y el proceso de privatización de las empresas estatales, nacionales, y lo estamos viviendo todavía, y justamente acá se está implementando mucho más este modelo. Sí. Así que no podemos decir que hubo un cambio, Gabriel, en todo ese proceso del 76 a la fecha.
12: Y Lorena y Gabriel también, bueno, hay que recordar también el 8 de septiembre de 1964, el vuelo de Miguel Fitzgerald a Malvinas, ¿eh?
10: Sí.
12: Porque él fue el que aterrizó en el hipódromo. O sea que ella le dijo, mire que en el hipódromo puede aterrizar un avión.
11: Un antecedente.
12: Claro, así que, y está el avión de Fitzgerald en el Museo Malvinas, este que está en exhibición.
10: Ah,
12: él voló el 8 de septiembre de 1964 con su avión Cessna 185, que bautizó Don Luis Bernet. Digamos, es gente que no era de este mundo. En ese momento, hace más de 60 años lo hacían.
11: La tecnología.
12: Enarboló,
11: Rodrigo, ¿cómo una tecnología?
12: Para un chico que nos está escuchando hoy en día, sin internet, sin celular, sin WhatsApp, sin GPS, así lo hicieron. Y fue posible hacerlo.
10: Sí, ¿eh? Sí, porque ¿sabes qué pasa? Que es otra concepción de la patria, es otra concepción de la soberanía. Uno puede pensar que estos tipos que están ahora detentando el cargo de jueces supremos de la Nación Argentina tienen una formación como... inclusive son más viejos que yo, así que tienen que tener una formación similar o por ahí hasta más arraigada respecto de lo que es la patria. No la tienen porque no les interesamos, porque ellos están para continuar lo que querían. Por eso tenemos que retomar San Martín, porque San Martín nos marca, la historia de San Martín nos marca quiénes estaban de un lado a favor de que la patria sea patria, tenga como Belgrano, en vez de comprar los zapatos afuera, hagámoslo nosotros, que no era la visión de Mitre del país, y esa visión de Mitre es la que más ha gobernado a nuestro país. Entonces, por eso es importante retomar esto, ¿no? Para que empecemos a ver cuáles son nuestras raíces y cómo tenemos que manejarnos de acá a futuro con este tipo de gente. Nada más que eso, porque los jueces de la Corte Suprema son funcionales a los designios del extranjero.
11: Sí, es también ahí acoto, Gabriel, también sí. La decisión y el poder que tenemos el pueblo, ¿no? Nos hacen creer que tenemos poder y en realidad el poder se minimiza a poner un voto en un sobre. Y después nuestros representantes directamente no representan lo que el pueblo quiere, sino toman sus propias decisiones. Y eso creo que en este sistema democrático que es el mejor, valioso, sí, perfectible, pero acá hay un grado que tenemos que cuando ese poder no se visibiliza en las acciones que el Estado genera, las decisiones que se toman, hay que buscar otras alternativas.
10: Sin lugar a dudas. Así que hay que ejercer el voto. Ahora el año próximo, cuando nos convoquen nuevamente a votar, vayamos a votar. Y cuidado, que esto que nos están diciendo de que hay que sacar las PASO, las PASO nos permitiría saber cuál es el grado de aceptación o no que tiene el gobierno. Si sacan las PASO, van fácilmente a poder cometer un fraude electoral. Así que tengamos mucho cuidado, porque con esto del voto electrónico y demás, a eso apuntan. A perpetuarse teniendo o no el voto del pueblo. Profe Lorena Weisic, muchas gracias.
11: Muchas gracias.
10: Laurita Pérez, muchísimas gracias, como cada sábado, sábado por medio. Rodrigo, besito a Lu.
12: Gracias, bueno, muchas gracias.
11: Feliz cumpleaños para Luciano.
12: Un día espectacular para compartir con mi hijo, con Luciano Gómez, 14 años, así que muy bien, muy malvinero Luciano. Cuando le toca hacer la bandera argentina, hizo la bandera argentina con Malvinas y también con la bandera de Italia, que es su abuela desde Italia.
10: Claro.
12: Perfecto. Claro. Así que muy bien.
10: Bueno, gracias a todos, gracias por habernos acompañado, a vos que estás del otro lado, Claudia Mundín, besito, gracias por haber estado desde YouTube. Hasta nos mandaste una captura de pantalla. Jorge Horacio Arias, por décima vez te saludo en el día de hoy.
11: Sí.
10: Gracias a vos que estás del otro lado.
11: Nos acompaña todo
10: siempre,
11: el programa.
10: Siempre. Gracias a vos que estás del otro lado. Como cada sábado nos regalás 2 horas de tu tiempo. El tiempo no se recupera y sin embargo vos nos hacés la deferencia de regalarnos a nosotros 2 horas para escuchar qué hicimos en y por Malvinas. Como verás, no todos los sábados hablamos solamente de lo que hicimos nosotros en Malvinas, sino que también hablamos con gente que nos va permitiendo ver.
12: Nos obliga a este contexto dramático que estamos viviendo.
10: Exactamente, nos obliga a ver cómo podemos seguir defendiendo nuestra soberanía. Gracias, como cada sábado, a la patria se la defiende desde el rol que ocupes en la sociedad. Porque la patria sos vos. Por eso tenés que defenderla y cuidarla. Chau, hasta el próximo sábado a las 9 de la mañana cuando te digamos
12: qué hicimos en y por Malvinas.

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9: 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Los porcentajes para los usuarios residenciales tendrán un rango de aumento de hasta un 128%, según su categoría N1, N2 o N3. El aumento quedará efectivo a partir del mes de marzo.
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